Muy buenas tardes, muy buenas noches. Les doy la bienvenida a todos ustedes a este, uno de los mejores programas del mundo mundial. Les doy la bienvenida a Encuentro Especial por Retroblast. Hoy nos juntamos a disfrutar, a rockear con la banda más peligrosa del planeta, Guns N' Roses, hoy en Encuentro Especial. ¡Disfrútalo!

junto a Guns N' Roses en un encuentro especial por Retroplaster. Hace 39 años, Guns N' Roses, un 21 de julio de 1987 específicamente, era lanzado su primer álbum de estudio, Appetite for Destruction. Era una época que estaba dominada por el glam rock prefabricado y esa famosa laca en el pelo, ¿lo recuerdan? Tanto Axl Rose, Duff McKagan, Slash, Izzy Stradlin y Steven Adler, la agrupación original de Guns N' Roses, irrumpieron con este sonido callejero y honesto que hizo escuchar al mundo lo sincero y lo bueno que era el rock. Con singles como Sweet Time O' Mine o el grito de Welcome to the Jungle, sin duda fueron una transformación para la música de aquella época. Esa música que hasta el día de hoy podemos disfrutarla. Salía de las entrañas de Seattle. No solo música rock del momento, sino una que perduraría por el tiempo, que se volverían inmortales. Hoy disfrutamos y recordamos las mejores canciones de Guns.

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Además, hoy recordamos también al gran, Slash. ¿Por qué? Porque este señor, miembro de los Guns N' Roses, un 23 de julio de 1965, nacía. El gran Saul Hudson, conocido como Slash. No solo participó en Guns N' Roses, sino que también tuvo participación en otros grupos que tuvo muy buenos resultados. Un 23 de julio cumple 61 años el gran Slash. Y hoy también lo recordamos a través de Encuentro Especial junto a Guns N' Roses.

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Y así con este cover de los Guns N' Roses de Skyliner, nos estamos despidiendo en Encuentro Especial y Guns N' Roses.

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2: ¡Hey gente! Bienvenidos a 1985. Probablemente esta sea la última generación que valió la pena.
3: Y te preguntarás por qué. Básicamente, fuimos la última generación que nos criaron a la antigua.
4: Nacimos entre 1950 y 1990. Y éramos de otro planeta.
2: Crecimos obedeciendo a nuestros padres, respetando a los abuelos, pidiendo la bendición.
3: Somos esa generación que creció jugando en la calle, que se raspaba las rodillas, que se mojaba con la lluvia.
2: Nos enseñaron que o estudias o trabajas. Ser vagos era una deshonra.
5: Muchos no terminamos la escuela, pero salimos educados.
6: El trabajo no esperaba, la vida no perdonaba, y nosotros respondíamos con valores que no se enseñan en libros.
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Damas y caballeros, compatriotas, amigos todos, estamos aquí reunidos para celebrar y dar comienzo al Año Internacional de la Felicidad con el lema: soy pobre pero estoy contento. Queremos simbolizar toda una distorsión, un ánimo excelente de nuestra gente que sin duda desmiente categóricamente todo lo que han dicho e inventado

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Bienvenidos a La Máquina.

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1: Muy bienvenidos, muy buenas noches. Gusto de saludarle. ¿Cómo están, chiquillos? Qué bueno poder estar con todos ustedes en esta noche de jueves 23 de julio, donde hoy día podemos disfrutar de un gran encuentro especial con los señores de Guns N' Roses y su buen rock de los 90. Oye, chiquillos, les doy la bienvenida a todos los que están conectaditos desde muy temprano. Están disfrutando de la buena música aquí en Reto Plus. Hoy, con la máquina del tiempo, vamos a estar recordando buenos temas, vamos a estar recordando buenas cosas, como es de costumbre. Ahora aprovechamos de saludar a todos nuestros amigos que nos siguen, nos disfrutan de la música. Y pueden estar junto con nosotros y poder recordar estos buenos clásicos de siempre. Oye, les mando un gran abrazo a todos nuestros amigos y compatriotas que están pasando momentos difíciles para en el sur de nuestro país. Afortunadamente aquí en... Afortunadamente aquí en Antofagasta, donde está el estudio número 2 de Reto Plus, no ha pasado a mayores, ¿cierto? Hemos tenido ahí unas gotitas, hemos tenido viento fuerte un par de días atrás, pero no como el temporal que ha azotado a la zona centro, norte y sur de nuestro país. Ha sido horrible. Le damos un gran abrazo, fuerza a todos nuestros amigos que la están pasando mal en estos días. Esperamos que todo vaya a funcionar mejor de ahora en adelante y podamos seguir nuestras vidas de manera normal, ¿cierto? Así que les mandamos un abrazo a todos, un gran aplauso de ánimo. Hoy vamos a estar disfrutando de esta música que tal vez les pueda alegrar un poquito la noche de jueves. Hoy aprovecho de saludar a todos los que están conectados. Veo a Sol, a Carlos Ardiles, que cantaba adelante hace un rato junto a los Guns N' Roses, ¿no? El Carlito siempre ahí divirtiéndose al máximo. Veo a Luis, ¿cómo está Luis? Bienvenido. Horacio también hacía entrada hoy al Retro Plus. Nancy, ¿cómo están, Nancy? Gusto de saludarte. Dice un gran saludo para ustedes, DJ Marco también, y a todos los integrantes del grupo, esperando que se encuentren muy bien. Un abrazo para ti también, Nancy. Nuestro amigo Max Pasos desde el Perú también está con nosotros. Bienvenidos a la máquina del tiempo, amigo Max. Juanbert también desde la Argentina. ¿Cómo estás, Juanbert? Gusto de saludarte. Qué bueno que estés con nosotros.

0: ¿Qué más veo por aquí? ¿Qué más veo? A Carlitos, a Hualbert, no se me pasa nadie. No se me pasa nadie. Tengo un par de WhatsApp donde dice: hola, ¿cómo están, chiquillos? Soy de Villa Cañas, bien al sur de la provincia de Santa Fe, Argentina. Dice: ¿tienen a Status Quo? Si pudieran colocar la canción.
1: Drop it.
0: Sí, Walter, you're one. Sí. Buen tema, ¿no? Vamos a buscarla por ahí, amigo, a ver si es que podemos encontrarle. Dice: chicos de Retroplas, sigan adelante. Súper bueno su canal. José Luis de Villa Cañas, por acá. Un saludo, José, para ti. Qué bueno que estés con nosotros. Tengo otro saludito por acá. Dice: hola, muy buenas noches desde Huigalpa, Nicaragua. Soy Under, bravo. ¿Cómo estás, Under? Qué bueno que estés con nosotros. Con la música, por favor, si pueden colocar a nuestro amigo fanático de Michael Jackson, ¿eh? Siempre nos pide esa canción, Human Natural. Oye, muy... muy bueno, un gran saludo para ti, amigo. Tenemos un audio, escuchemos. Nos manda sus audios en esta noche. Recuerda que lo puedes hacer al +56 9 49 01 3695.
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3: Buenas noches, VJ Marco.

flying for Angel or for Van, por favor. Y les mando muchos besos. Bye.

Gracias, amiga Sol. Vamos a buscarla y vamos a colocarla un ratito más, ¿te parece? Oye, pero hoy los invito a todos los que... A todos los que están conectados junto con nosotros a través de las diferentes plataformas. Si aún nos ven, sobre todo aquellos que tengan internet. Oye, acá el internet está súper, súper, súper malo, ¿eh? Con problemas. Así que ahí vamos a estar tratando de poder seguir haciendo el programa sin que se nos, congela algo por ahí. Cierto, es problema del servicio de internet. Miguel nos dice, muy buenas noches, comunidad de Reto Plus. Saludos, DJ Marco, para ti también, amigo Miguel. Me sumo a las palabras y un abrazo grande a todos los que están, nuestros amigos que están pasando mal en el temporal, ¿cierto? Sí, por supuesto, están ahí tejidos nuestros amigos. Un abrazo grande para todos, fuerza. Y como siempre, salimos adelante con harta resiliencia. Los chilenos son así, ¿no? Sacan fuerza y siguen adelante. Somos un país que terremoteamos, nos llovemos, nos inundamos, caen erupciones de volcán. Oye, nos pasa de todo, ya últimamente hasta trombas marinas, tornado. Oye, falta que caiga un meteorito y la hacemos, ¿o no? Por supuesto. Un abrazo para todos. De todo eso nos paramos. De todo eso salimos. Oye, y hoy día la temática de la máquina del tiempo, como no sé si se dieron cuenta al principio, comenzamos con cancioncitas en español. Hoy va a ser la máquina del tiempo solo y únicamente con música en nuestro idioma.

Así que a recordar buenas canciones en español. Oye, todas las canciones que quieran en español. No vamos a hacer excepción. Pueden ser románticas, pueden ser cebolleras, pueden ser como las que escuchamos ahora de Los Prisioneros. Pueden ser las canciones, obviamente, si las tenemos, ¿cierto? Y tenemos el video disponible, ustedes nos van pidiendo. Y hoy día vamos a dedicar todas estas canciones en nuestro idioma, en español, a todos nuestros amigos que están sufriendo ahí, que están pasando las nubes negras, ¿o no?

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1: Saludos de Jay Marcos y a todos los amigos del chat también. Aquí disfrutando de La Máquina del Tiempo. Bueno, segunda temática, que era en español, que podría haber el temita de los gaitanes, el taca taca. Si es que quieres el video, si no, para ver qué otro. Gracias.

0: 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Hoy estamos con la temática de música en español. Todas las canciones que quieran, todas las canciones que quieran en español. ¿Te parece? Mándame tu audio.
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0: Claro que sí. Y puedes mandarme... Oye, ¿y esto va a ser...? ¿Recuerdan esta canción? Sí, mano. Yo me acuerdo que estaba chido cuando escuchaba esto. El papá de América. El gran Chayanne. Hoy va a ser una fiesta en América. ¿Te parece? Mándame tus audios pidiéndome canciones en español. Hoy disfrutamos canciones en español. Parece que continuamos la máquina del tiempo con el gran Chayanne. Fiesta en América.
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Pues si hoy es fiesta en América. Como es fiesta en América, puras canciones en español, ¿te parece? Recordemos hoy día de la temática de la máquina del tiempo, solo canciones en nuestro idioma. En nuestro idioma español.

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0: sí, sí. Oye, les pido disculpas porque el internet está de lasca, ¿no? Hemos cortado un par de veces. Ojalá que esta cosa siga y no nos juegue mala pasada, ¿ya? Miguel, ¿cómo está Miguel? Dice DJ Marco, ¿tú sabes cómo está Retroblast TV? DJ Alejandro, sí, mira, ellos se afectó en el estudio número uno, que es allí en la localidad, en La Serena, en la ciudad de La Serena.
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se va al internet y vuelve. Oye, les comentaba que ahí nos preguntaba nuestro amigo Miguel que cómo estaba Retoplast. DJ Alejandro, bien, mira, afortunadamente está bien, no tiene problema, ahí como todos mojaditos, sí, se estuvo ahí con hartas inundaciones, está en su casa, en los lados ahí en La Serena sufrieron mucho también, así que, pero bien, gracias a Dios, sin mayores problemas, sin mayores problemas de gran envergadura como pasa, como están pasando otros amigos, ¿ya? El estudio número uno de Retroplast está en La Serena, así que en la ciudad, así que eso favorece mucho, ¿cierto? En el caso este de que las inundaciones. Pero gracias por preguntar, chiquillos. Está bien el Valve. Nuevamente recuerden que han pasado en el lugar donde he estado, no ha habido luz, electricidad, entonces ayer tampoco hubo electricidad ayer y tampoco pudo conectarse a la emisión de ayer de Retro Romano. Pero bien, gracias a Dios, como les digo, ya tratando de volver a la normalidad con todas las cosas. Dedicamos esta cancioncita a todos. Gran Diego Torres, Color Esperanza, sin duda, fue la tormenta, viene

temita de Marcillo, se llama Tanto, Tanto Amor. Bendiciones a todos ustedes, un abrazo de distancia y una gran semana.

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